unos temas que son esos temas en los que las postulaciones tienen que referirse a esos temas, a diferencia de las otras becas generales, donde uno puede postular cualquier tema que uno le interese. Va a haber una reunión para poder informar cómo son los procedimientos, los requisitos, el miércoles 8 de julio a las 10 de la mañana. Ahí pueden postular, pueden ser egresados de todas las unidades académicas o pueden ser también estudiantes avanzados que le falten muy pocas asignaturas para terminar, porque tienen que terminar la carrera antes del 31 de marzo del año que viene, que es la fecha de iniciación de la beca. Los requisitos son, en general, lo que pide CONICET es que tengan muy buen promedio, tienen que elaborar un plan de investigación para hacer su tesis de doctorado y tienen que tener un director que, en caso de que no lo tengan, se puede ver quiénes son los recursos humanos, reúnen las condiciones que el CONICET exige para armar el equipo de dirección, que tiene que ser por lo menos uno de los integrantes, el director o el codirector, tiene que ser local, tiene que ser de la UNCA o del CONICET, digamos, de los institutos de CONICET en Catamarca. Esos son en general los requisitos. La principal cuestión es el tema, que las becas no son abiertas a todos los temas, sino que tienen temas particulares. Entonces tiene que ser alguien que se interese por dedicarse los próximos 5 o 10 años a estudiar, digo 5 o 10 años, porque hacer una tesis implica especializarse en un tema específico, digamos, de los institutos de CONICET en Catamarca. Esos son en general los requisitos. La principal cuestión es el tema, que las becas no son abiertas a todos los temas, sino que tienen temas particulares. Entonces tiene que ser alguien que se interese por dedicarse los próximos 5 o 10 años a estudiar, digo 5 o 10 años, porque hacer una tesis implica especializarse en un tema específico, de los institutos de CONICET en Catamarca. Esos son en general los requisitos. La principal cuestión es el tema, que las becas no son abiertas a todos los temas, sino que tienen temas particulares. Entonces tiene que ser alguien que se interese por dedicarse los próximos 5 o 10 años a estudiar, digo 5 o 10 años, porque hacer una tesis implica especializarse en un tema específico, de los institutos de CONICET en Catamarca. Esos son en general los requisitos. La principal cuestión es el tema, que las becas no son abiertas a todos los temas, sino que tienen temas particulares. Entonces tiene que ser alguien que se interese por dedicarse los próximos 5 o 10 años a estudiar, digo 5 o 10 años, porque hacer una tesis implica especializarse en un tema específico, de los institutos de CONICET en Catamarca. Esos son en general los requisitos. La principal cuestión es el tema, que las becas no son abiertas a todos los temas, sino que tienen temas particulares. Entonces tiene que ser alguien que se interese por dedicarse los próximos 5 o 10 años a estudiar, digo 5 o 10 años, porque hacer una tesis implica especializarse en un tema específico, de los institutos de CONICET en Catamarca. Esos son en general los requisitos. La principal cuestión es el tema, que las becas no son abiertas a todos los temas, sino que tienen temas particulares. Entonces tiene que ser alguien que se interese por dedicarse los próximos 5 o 10 años a estudiar, digo 5 o 10 años, porque hacer una tesis implica especializarse en un tema específico, de los institutos de CONICET en Catamarca. Esos son en general los requisitos. La principal cuestión es el tema, que las becas no son abiertas a todos los temas, sino que tienen temas particulares. Entonces tiene que ser alguien que se interese por dedicarse los próximos 5 o 10 años a estudiar, digo 5 o 10 años, porque hacer una tesis implica especializarse en un tema específico, de los institutos de CONICET en Catamarca. Esos son en general los requisitos. La principal cuestión es el tema, que las becas no son abiertas a todos los temas, sino que tienen temas particulares. Entonces tiene que ser alguien que se interese por dedicarse los próximos 5 o 10 años a estudiar, digo 5 o 10 años, porque hacer una tesis implica especializarse en un tema específico, de los institutos de CONICET en Catamarca. Esos son en general los requisitos. La principal cuestión es el tema, que las becas no son abiertas a todos los temas, sino que tienen temas particulares. Entonces tiene que ser alguien que se interese por dedicarse los próximos 5 o 10 años a estudiar, digo 5 o 10 años, porque hacer una tesis implica especializarse en un tema específico, de los institutos de CONICET en Catamarca. Esos son en general los requisitos.

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